0: A las 6:11 les brindamos el más reciente reporte del tráfico gracias a Impresa Repuestos. Se reporta tráfico intenso en Avenida Las Camelias y parte de calle Los Bambúes en Colonia San Francisco. Autopista a Comalapa en ambos sentidos, esto a la altura del monumento Hermano Bienvenido a Casa. Boulevard Venezuela rumbo a su incorporación al Boulevard del Ejército. Finalizamos con la calle Modelo y calle 15 de septiembre en los alrededores del ex Zoológico Nacional. 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
7: 6:42.
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7: Hora exacta, 6:45.
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7: 6:58.
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7: A las 7 de la noche con 2 minutos les damos la bienvenida a una nueva edición de 60 minutos con los 70 en el preámbulo de las fiestas patrias. Iniciamos en esta noche de lunes 14 de septiembre. Bienvenidos.

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A las 7:55 llegamos al final de 60 minutos con los 70. Esperamos que haya sido de su completo agrado y vamos a despedirnos complaciendo con música solicitada al 77-84-16-70. ¡Feliz noche!

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6: Muy buenas noches, amigos. Es un gusto saludarles en Arquitectura y Urbanismo y de las mezclas, de los ladrillos, de los techos. Hoy nos vamos a pasar a la literatura arquitectónica. ¿Qué tal? Y para eso está con nosotros Ayansi Avendaño y Carlos Ferrufino, ambos de la UCA, porque queremos platicar de estas dos producciones bibliográficas importantes que ha hecho la Universidad Centroamericana. Una de ellas es La arquitectura del campus de la UCA, 1965 a 2025, y esta obra maravillosa de Ayansi, que es Memorias de Madera y Lámina, un libro sobre la arquitectura de las viviendas del Centro Histórico. Así que qué gusto tenerlos nuevamente aquí en La Láser.
7: Gracias, Jorge.
8: Igual, es un gusto estar con todos ustedes.
6: Vamos a ver, comenzamos por la investigación de la doctora Ayansi Avendaño. Así es, hoy oficialmente doctora, ¿verdad?
8: Finalmente, luego de una larga travesía.
6: Estamos con la doctora y arquitecta. Ah, pero y es doctora, tiene más largo.
8: En historia y artes.
6: Perdón. Doctora en historia y artes y además el arquitecto y máster de la vida, Carlos Ferrufino.
8: Y doctor en ciencias sociales.
6: No, hombre, aquí hoy veo volar títulos por todos lados. A ver, Ayansi, comencemos por tu libro. Primero, ¿cómo nace esa concepción de hacer el libro? Segundo, ¿cómo lo hiciste? Porque tenés una habilidad innata para dibujar que creo que la has plasmado muy bien ahí. Entonces, contanos cómo ha sido todo eso.
8: Bueno, como decías ya al inicio, pues en el proceso de hacer la tesis doctoral, pues me planteé un producto que pudiese llegar a más personas, porque la tesis sin duda es interesante y mucha gente la podrá leer, bueno, es larga, pero, pero cómo llegar a todos al final y también cómo devolverle a la gente del centro pues toda la gentileza que tuvieron con nosotros de permitirnos entrar a sus casas. Entonces nació la idea de hacer un libro para todos. Este es el segundo libro de la colección infantil de UCA Editores y pues está orientado para un público juvenil y para todas las personas que tengan interés sobre la arquitectura del centro. Entonces, en esa búsqueda de cómo hacer para llevar todo este conocimiento a los demás, pues por medio de un libro ilustrado de varios dibujos que nos muestran pues partes de las casas o algunas fachadas o incluso desmenuzar el interior para comprender cómo están construidas, porque siempre, pues usualmente casi todos las hemos visto desde afuera, desde la calle, nos gustan, nos llaman la atención, pero no sabemos cómo es el espacio interior, qué es lo maravilloso de ellas. No es solo la fachada, sino lo que está dentro. Así que el libro hace eso, nos lleva por medio de dibujos al interior de las casas.
6: ¿Cuántas casas se hicieron en este trabajo?
8: En la investigación descubrimos 295
6: no te puedo creer.
8: Inmuebles en todo el centro de San Salvador.
6: Wow.
8: Pero del 2022 a la fecha se han perdido 16. Así que ese número ha bajado en ese periodo. Y bueno, en el libro obviamente no está todo eso, sino algunos de los ejemplos más significativos, ¿verdad?, del centro.
6: Pero, ¿y esas casas cómo fue decir esta? Es caminar y caminar. ¿Cómo fue todo ese proceso?
8: Pues justamente.
6: Porque de plano que nos vas a tener que contar cómo hiciste la tesis y cómo de 200 y pico escogiste.
8: Algunas para la publicación.
6: Para el libro, por favor.
8: Bueno, en primer lugar, no es un trabajo que hice yo sola, ¿verdad?, sino que desde trabajos de graduación que se promovieron en la universidad, dos específicamente, pues acompañaron el proceso de inventario del centro. Entonces, justamente era caminar por toda la ciudad, por todas las calles e ir documentando cada una. Ya al tener esas 295 es seleccionar, bueno, cuáles son las que parecen más interesantes, de las que tenemos datos, de las que por su fachada parece que hay algo interesante, o porque de repente alguna persona abrió la puerta y vimos el interior, era genial, entonces ahí seleccionamos. Luego tocó ir a tocar puerta a puerta y ver quiénes vivían ahí, o bueno, nos encontramos muchas casas que no tenían ocupante, o sea, no había nadie dentro de ellas.
6: Pero otras, se podía entrar.
8: No.
6: Ahí no.
8: No, esas no. Solo las podíamos
6: ver. Bueno,
8: se
6: podía, pero no se debía,
8: pero,
6: ¿verdad?
8: Exactamente. No, ahí con el consentimiento de las personas que nos abrieron la puerta y que con toda gentileza dijeron, sí, pasen, miden, tomen fotos, lo que ustedes quieran, fueron muy amables. Y con ese material, pues yo ya terminé de hacer todo el proceso también de investigación de la tesis para clasificar ese gran universo.
6: Sí.
8: Entonces,
6: ¿y la tesis cómo se llamaba, Yancy?
8: Lo acabo de defender hace como un mes atrás y ya no me acuerdo del nombre, pero era
6: largo.
8: La arquitectura de lámina y madera del Centro Histórico de San Salvador, materiales, influencias y tipologías entre 1870 y 1935.
6: Wow. Y entonces con estas casas, bueno, aparte de que quienes te conocemos sabemos el cariño especial que le tenés a este tipo de arquitectura, desde los diseños hasta los acabados, los materiales, o sea, sos una apasionada de estas cosas. Y entonces, ¿cómo era el sentimiento de ir entrando a estas casas y poderlas apreciar de otra perspectiva? Bueno, para empezar, no cualquiera le dan acceso a este tipo de edificación.
8: Claro. No, mira, es una experiencia hermosa, ¿verdad? Porque se siente que estás entrando a un mundo mágico, ¿verdad? En donde el tiempo puedes entenderlo desde los materiales, desde los colores, desde el espacio del patio, los corredores, la altura de las casas, los detalles. Pero al final lo importante es la gente, ¿verdad? Que vive allí, que te cuenta de la casa, que habla contigo, que te permitió entrar, pues. O darte cuenta también que hay muchas personas que viven en unas condiciones, pues, difíciles en estas viviendas y que, aun cuando nos parece un patrimonio maravilloso, es la casa de alguien, ¿verdad? Y que necesita intervenirse de alguna manera para habitar mejor. O sea, sin duda la casa es muy bella, pero hay unas necesidades y esas necesidades también se ven a lo largo de ese proceso.
6: Muchas de las casas que hemos visitado cuando hacemos estos cursos que prepara la UCA para conocer la arquitectura salvadoreña, sí nos hemos dado cuenta de que son unas casas preciosas. Entonces, con todas las investigaciones que ustedes han hecho, y Carlos también, que se ha metido en esta parte, esas casas, Carlos, le pertenecían a gente de un estrato social medio alto.
7: Claro, y bueno, yo creo que aquí la investigación de Ayansi nos lleva justamente no solo a la dimensión arquitectónica constructiva, que digamos es el énfasis, pero también a la dimensión histórica y de las personas. Es decir, la casa, el objeto arquitectónico, siempre tiene una explicación detrás de sí, en qué momento se hizo. Ayansi, por ejemplo, hace un recuento muy bueno sobre cómo evolucionó la normativa urbana en San Salvador y que te daba orientaciones claramente de cómo construir, qué formas utilizar, qué acabados desarrollar o qué no podías hacer en determinadas zonas del centro de San Salvador, y entonces te vas dando cuenta que todo eso tiene detrás de sí un trasfondo. Por otro lado, también en muchas de las casas podés llegar a investigar, creo que Ayansi lo ha hecho, quiénes fueron los que vivieron primero ahí, quiénes fueron los promotores originales de esas casas. En algunas, que siempre es una maravilla, encontramos alguna identificación de quién fue el constructor, quién fue el diseñador, y eso ya nos lleva muy cerca de nuestro mundo, pues, que es el de los profesionales de la arquitectura. Yo creo que ahí siempre hay el germen, después de todo, de lo que somos ahora.
6: Hacemos una primera pausa, regresamos. Este programa se va a ir volando, ya vi yo.

0: 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Estamos de regreso en Arquitectura y Urbanismo. Y es que cuando uno comienza a investigar como ustedes, nosotros a estudiar o a recibir todo el conocimiento que transmiten cuando estamos hablando de la arquitectura salvadoreña, ya a todo el mundo se le queda ese gusanito de quién la hizo, de dónde vinieron esos materiales, quién es el que la diseñó, quién vivió ahí. Entonces, estas investigaciones que ya son más, yo no sé si se llaman antropológicas o humanitarias, no sé ni cómo decirles.
1: Históricas.
0: Históricas, bueno, para no complicarnos. ¿Cómo es escudriñar esa parte más personal del edificio?
2: Ese sí es un verdadero reto y creo que todavía hay muchísimo trabajo más por hacer en esa línea. Empezando por el hecho de que, pues, no hay acceso al actual Archivo General de la Nación y eso dificulta mucho la investigación histórica para conocer más sobre el contexto, sobre nombres, etcétera. Sin duda también una parte del trabajo debería orientarse a eso, a tratar de reconstruir esa historia desde los habitantes, desde esas historias más cotidianas, ¿verdad?
0: El trabajo, de barrio.
2: Y de barrio, exactamente, porque... Y eso es lo hermoso también de cuando uno entra a estas casas y habla con las familias que viven allí o las personas que se encuentran en esas edificaciones, es que tienen ese conocimiento, o sea, saben qué había pasado en esa casa, saben que en el barrio pasaba tal cosa, que más allá vivía no sé quién, que era el que sabía trabajar la madera y él es el que hacía las piezas que se colocaban en las casas. Entonces, todas esas historias todavía falta mucho por documentarlas.
0: Historias personales.
2: Personales también. De la historia misma de los edificios. Uh-huh. Digamos que nosotros en esa tradición de documentar nuestro quehacer, uh-huh. todavía nos falta un largo camino por trazar. Uh-huh. Y desde el pasado es lo mismo, ¿verdad? Es difícil encontrar toda esa información. Es casi, en algunos casos, imposible. En otras sí se puede encontrar un poco más, pero en general es difícil.
0: Debería de haber como una rama de la arquitectura que sea investigación detectivesca para arquitectos, ¿verdad, Carlos?
1: Pues eso es algo de lo que nos entusiasma en estos últimos tiempos para poder trabajar, porque efectivamente un edificio, lo hemos dicho creo yo aquí varias veces, un edificio te cuenta múltiples historias, desde la historia de la edificación misma, de sus habitantes, de sus usuarios, de sus diseñadores y muchas veces cómo se conecta eso con otra serie de historias, incluyendo por supuesto la historia de esta ciudad y de este país, ¿verdad? Por ejemplo, Ayansi ha documentado casas que sabemos fueron de presidentes o de las familias de presidentes de la República que definitivamente tenían ciertos recursos, ciertas posibilidades y pues lo manifestaban en esas construcciones que eran capaces de desarrollar.
0: Uh-huh. Habrá, híjole, pues sí, es que cuando yo me puedo pensar, te escucho decir que eran casas de presidentes y las ves en el estado que ahora están, uh-huh. ¿En qué momento las perdimos, pues?
2: Ay, Dios. Creo que ese es un proceso largo, ¿verdad? De cómo se pierde todo. Yo en una parte pienso que la misma historia de nuestra ciudad es de que los terremotos tiran todo y hay que volverlo a reconstruir, o hay un incendio y hay que volver a reconstruir, pues hay un poco de desapego a eso construido. Uh-huh. Por otro lado, también creo que en nuestro tiempo actual, pues a veces es que no nos preocupamos y no nos importa a veces qué pasa con estas casas porque simplemente no las conocemos, no sabemos por qué son valiosas o por qué son interesantes. Uh-huh. Entonces, si uno no sabe, uno no conoce sobre algo, pues no lo vas a querer y si no lo quieres, pues no lo cuidas, no pasa nada que se pierda. Entonces, el libro un poco trata de hacer eso, de dar unos lentes nuevos que te permitan ir por la ciudad y ahora sí darte cuenta que eso tiene valor. Entonces, este patrimonio ha ido transformándose, ha ido perdiéndose justamente porque a veces no sabemos qué tan valioso es y cómo también mantenerlo, ¿verdad? Y cómo uh-huh. utilizarlo ahora.
0: Y sobre todo, vaya, ahora cuando dicen de mantenerlo, bueno, algunas de las casas que tú has puesto en el libro ya no están. Ah. Y estamos hablando de hace un ratito.
2: Sí.
0: Que se incendiaron.
2: Sí,
0: ¿verdad?
2: Bueno.
0: Entonces, ¿qué, o sea, qué tristeza es tener registro fotográfico de esos lugares y de repente pasar y todavía sentís el olor a quemado.
2: Sí, bueno, tú mismo también visitaste una de las casas, claro, la Casa Verde de dos niveles, sobre la octava calle Oriente. Bueno, cuando el libro se hizo un dibujo de un itinerario, o sea, una propuesta de, bueno, ve a la ciudad, puedes recorrer esta calle, te vas a encontrar tales casas. Y en febrero, pues, ocurrió un incendio que destruyó varias de estas edificaciones. Pues se perdió vida humana, que es lo más lamentable, ¿verdad? Uh-huh. Pero también estas edificaciones. Y, bueno, aparte de llorar casi una semana por lo que pasó, ¿verdad? Uh-huh. A mí esto me afectó muchísimo. El libro se convirtió en la memoria de algo que desapareció. Y es lamentable que en un momento, en un instante, se perdieran casi 5 edificaciones de madera, sí, y lámina. Entonces, es una cosa que nos interpela, que nos mueve a preocuparnos por ellas. De esas 295, restamos 16, en ellas están estas que se quemaron.
0: Sí. Pero eran cosas viejas. Sí, ¿para qué querías mantener esas cosas viejas ahí? ¿Qué le dirías a alguien que dice eso?
2: No, es historia, es patrimonio, es parte de lo que somos. Claro, algo que se ve viejo, que parece complicado de mantenernos, nos mueve de, ay, mejor botémoslo, mejor tirémoslo, mejor hagamos algo nuevo. Pero es que no estamos valorando qué, para qué sirve eso. Bueno, qué nos cuenta, ¿verdad? ¿Para qué sirven esas casas o esos, no sé, esas construcciones que están ahí? Ah, bueno, nos muestran un momento que ya pasó. Nos muestra una etapa de la ciudad en la que había una gran preocupación por lograr que todas las casas tuviesen un cierto cuidado en sus materiales. Había cierta línea constructiva orientada desde la normativa. Nos muestra una forma en que construíamos antes y ahora ya no. Nos muestran también una arquitectura que ante los sismos resiste. Y se ha logrado mantener por más de 100 años, pero claro, con el poco mantenimiento, pues se han ido perdiendo y van a seguir perdiéndose. Pero nos dicen todo eso. Entonces creo, no, que ahí está, por favor.
1: Y yo subrayaría además en esto que son elementos únicos, no solo en esta ciudad, sino que hacen única a esta ciudad. Es decir, esta categoría, que Yancy es una de las promotoras fundamentales, digamos, de ese patrimonio doméstico, uh-huh, porque muchas veces asociamos el patrimonio a los edificios monumentales, institucionales, los palacios, las grandes iglesias y demás, que están bien, por supuesto, pero aquí es ponerle la atención a esas casas, a esa construcción que son los elementos de la vida cotidiana de las personas, sabiendo, y eso me parece que los salvadoreños no terminamos de percibirlo, que son casas que no existen en otras ciudades de la región. Esa arquitectura de madera y lámina, que es lo que Yancy ha querido enfatizar en su libro, es algo singular de San Salvador. Entonces, al perderlo, pues estamos perdiendo algo que realmente nos hace especiales en esta región donde estamos.
0: Nuevamente, pausa, regresamos.
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2: Estamos de vuelta en Arquitectura y Urbanismo y estamos hablando de este libro maravilloso que ha hecho Ayansi, que ya vamos a hablar un poquito más de él, pero estamos escudriñando un poco la historia también de la arquitectura salvadoreña. Y como bien dice Carlos, estos sistemas constructivos son de peculiaridad de San Salvador, imagínate. Entonces la riqueza que realmente tiene eso para cuando alguien dice, son cosas viejas. Vea. Pero Ayansi... Si estamos hablando de la vivienda que tú analizaste de esa época y toda la cosa, ¿cuáles eran las características principales de los diseños de estas casas si las comparamos con las actuales?
3: Muy bien, bueno, tal vez pudiésemos distinguir dos tipos. Por un lado, la casa patio, la casa que se organiza en torno a un vacío, ¿verdad? Y que lo que hace es continuar una forma en que hacíamos las casas desde el periodo colonial. Uh-huh. O sea, la casa republicana sigue haciéndose con ese espacio interior. Es algo que ahora en las casas es más difícil de tener porque los terrenos son más chiquitos y las casas son más pequeñas. Y por otro lado aparece la casa tipo villa, ¿verdad? Que es la casa que no tiene un patio central, pero tiene un gran vestíbulo que se abre a los salones y que además puede abrirse a los jardines laterales. Entonces, esos son los dos tipos de casas singulares que podemos encontrar de este periodo.
2: Muy bien. Y en estas casas o en estos estudios que se hizo de la arquitectura, en el tiempo que tú lo has hecho, ¿ha cambiado la fisonomía de la casa en cuanto a sus, no digamos los materiales y fachadas, pero la manera de presentar espacialmente estas casas de hoy con las de antes, sobre sus fachadas, ingresos y toda esta cosa?
3: Creo que si les quitáramos toda la decoración, pues uh-huh. veríamos que al final son una serie de vanos o de aberturas, de ventanas verticales que se van repitiendo con un ritmo muy sencillo, ¿verdad? Uh-huh. Sólido, ventana, puerta. Más o menos es lo mismo que vemos ahora, construidas sobre la línea de propiedad, pero el valor está justamente en toda la decoración, en todos los elementos ornamentales, ¿verdad? Uh-huh. De tratar de hacer la casa bella, aun cuando fuese de lámina.
2: ¿Y no le preguntaste a la gente si asustaban en alguna de las casas?
3: Bueno, en una sí, ¿no?
2: De veras.
3: En alguna sí.
2: Asustan.
3: Pero yo que a veces siento un poco esas cosas, no sentí nada, así que no sé, en ese momento no se manifestó. Pero pues historias hay, ¿verdad? Y tienen más de 100 años, así claro. Que las historias se construyen a partir de una sombra, una madera que cruje, porque es que el suelo se mueve y la uh-huh. casa suena, uh-huh. pero eso es parte de la misma construcción. Entonces tratar de encontrar una historia más le da color a la vida doméstica.
2: Y si entramos ya ahora al libro en particular, Yancy, porque hasta un personaje hay ahí. Uh-huh. ¿Cómo está hecho este libro?
3: Bueno, es un libro que se va narrando desde un personaje. El libro, pues, este personaje te va llevando por el espacio, por los materiales, por la ciudad, te cuenta por qué son valiosas y al final te va a preguntar, bueno, y ahora sabrás quién soy y te da una serie de pistas. Hay que leer el libro,
2: claro.
3: Porque ahí dentro está la respuesta y recupera la memoria de quienes hicieron las casas. Uh-huh. Creo que también eso es muy importante porque muchas veces vemos la edificación, ¡ay, qué hermosa es! Pero ¿y quién la hizo, verdad? ¿Quién la construyó? ¿Quién se quemó las pestañas ahí? ¿O quién se partió el lomo construyéndola? Uh-huh. Entonces, esa recuperación de la gente, de los hacedores, que le llamamos también con Carlos, uh-huh. es muy importante. Entonces, ahí va a aparecer un personaje bigotudo que la va a ir acompañando durante ese recorrido.
2: Pero también es bien didáctico.
3: Ese es el objetivo, ¿verdad? O sea, cómo hablarle de arquitectura a cualquier persona es un reto que para cualquier profesional de cualquier disciplina es grande. Uh-huh. Para un médico decirle a un paciente lo que tiene, pues hay que decirlo con palabras sencillas. Pues lo mismo es la arquitectura. Y si queremos que todos aprendamos, que todos valoremos, que todos nos enamoremos de nuestra ciudad y de su arquitectura, pues hay que hablar de una forma muy didáctica, de una forma muy sencilla, para que todos entendamos, pero más allá nos entusiasmemos, ¿verdad? Y, y, y cobremos sentido y valor de lo que estamos observando.
2: Cuando alguien va a hacer un cambio en alguna cosa o va a meter un producto nuevo o un sabor diferente, hace estos test groups o focus groups. Cuando tenías el libro, hiciste un focus group del libro o para que entiendan lo que he puesto ahí. ¿Cómo fue ese proceso?
3: Sí, bueno, la verdad que fue una de las experiencias más bellas que he vivido. Uh-huh. Hay que decirlo, con estudiantes del Colegio Externado de San José, uh-huh, chicos entre séptimo y primer año de bachillerato, que eran para los que está orientado el libro, pues ellos lo leyeron todo. Uh-huh. Fue maravilloso. Y luego fueron súper críticos en el lenguaje, en si se entendían las cosas, si estaba bien organizado, si habían partes que no entendían, y sacaron hasta errores que se me habían ido a mí en algunas palabras. Uh-huh. O sea, fueron maravillosos. Entonces, con esa retroalimentación, pues el libro se ajustó para que fuese comprensible y afinado, ¿verdad?, para todos. Entonces, creo que fue un grupo excepcional de chicos que el colegio me permitió, pues, interactuar con ellos y hacer finalmente esa versión, que además me acompañó Ada Sarceño, uh-huh, del Departamento de Educación de la UCA. O sea, sin ella no hubiera podido hacer el instrumento y toda esta dinámica con los chicos, además de UCA Editores, ¿verdad?, que me estuvo acompañando.
2: A eso vamos. ¿Y cómo decidieron el tamaño del libro? ¿Cómo hacen todo eso?
3: Bueno, eso lo decidí yo. Ajá. Yo ya tenía claro el tamaño. Yo hice todo, ¿verdad? Desde los dibujos, los textos, el tamaño del libro, la maquetación, todo, todo. Y pues Ada me dijo, bueno, mira, aquí tal vez te falta esto. E hice otras ilustraciones y el libro llegó hasta 48 páginas. Uh-huh. Pero hay mucho dibujo, ¿verdad? No es un libro cansado. Y al final fue todo eso, pero claro, con UCA Editores hay un proceso de revisión, de aval, de verificación, ¿verdad?, que pueda ser un libro que se pueda publicar bajo este sello editorial.
2: ¿Y cuando esa idea cómo nace? ¿Tú vas a tocar la puerta o ellos te dicen quiero ver?
3: No, yo llegué y toqué la puerta, primero con Sahid y luego ahora con Jenny Lozano, que es la directora de UCA Editores, y le presenté la propuesta. Y justamente como ellos ya tenían un primer libro de la colección infantil, que es de arqueología, uh-huh, pues vieron que esta era una oportunidad de hablar ahora sobre arquitectura. Entonces lo acogieron con los brazos abiertos y han sido maravillosos en todo ámbito, pues, de generar varios espacios de presentación, de crear incluso un material para la gente cuando va a la presentación del libro y pueda anotar cosas. Entonces por ahí va.
2: Hacemos una pausa, ya regresamos.

0: 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Estamos de vuelta. Bueno, Ayansi, entonces, ¿cómo se hace ahora la distribución de este libro y la presentación? Bueno, dicen que uno tiene que escribir un libro, sembrar un árbol y tener hijos. Vos ya hiciste las tres, ¿verdad?
1: Ya.
0: Ya. Ahora, ¿cómo hacemos para, digamos, cuando este libro se diagrama y entonces te entregan la primera copia que todavía está calientita con olor a tinta, el proceso de presentarla en primer lugar y a la distribución, a la venta, para que nos diga dónde está?
1: Bueno, ahorita el libro solo se encuentra en la librería de la UCA, dentro del campus está la librería UCA, pues cerca de la cafetería, ahí se encuentra. Es el único lugar por el momento. Y hasta la fecha, pues hemos tenido dos presentaciones del libro, uno dentro del Congreso Centroamericano de Historia, que fue en un ámbito académico, ¿verdad? Y centroamericano, ¿verdad? Que eso también es muy importante, no solamente para El Salvador. Y luego otro en el Parque Cuscatlán, que también ha sido una experiencia hermosa, que fue orientada para niños, pero llegó casi un 80% de adultos. Entonces fue hermoso porque todas las personas estaban súper metidas en lo que yo estaba explicando. Y ha sido una cosa muy bonita. Además hice una maqueta porque yo pensaba, bueno, ¿y cómo le cuento a los niños este libro? Porque solamente leer y hablar del patio, del zaguán, del corredor, era hablar como en el aire, ¿no? Entonces tenía que hacer algo físico. Entonces hice una maqueta en la que me ayudaron mis hijos y mi esposo. También hay que decir que sin la familia no habría logrado todo esto. Y pues con eso mostraba la casa y ya luego se la pasaba a la gente y todo el mundo se metía en la maqueta y la veía y le daba vuelta. Entonces un poco ha sido esta experiencia.
0: Pero mira, lo interesante en el Congreso de esta historia es que se presentó el arte culinario del mercado de Tegucigalpa, después dulces de San Vicente, y ahora vamos a hablar de arquitectura. ¡Qué maravilla!
1: Sí.
2: Así son los congresos de historia.
0: Sí, me pareció...
1: Sabrosos.
0: Reinteresante. Y sabes vos que a raíz de conocer estos dulces en San Vicente, hicimos el comentario nosotros en la radio y sabés que nos mandaron dulces.
1: ¡No, qué bello!
2: De la familia Vial.
0: De la familia. ¡Qué dulces más deliciosos!
1: Sí, a mí me regalaron después de eso también. De verdad, que la chica...
2: Pero para eso son los congresos, justamente para difundir y compartir diferentes ámbitos de interés.
0: Y bueno, entonces el libro en la librería de la UCA.
1: En la librería de la UCA.
0: Muy contenta con todo lo que ha sucedido.
1: Sí.
0: Pero también tenemos la otra parte, la que queremos hablar, que es el libro de la arquitectura de la UCA, que de 1965 a 2025. Híjole, es un montón de tiempo. La UCA tiene una riqueza arquitectónica increíble. Y entonces hacer este libro también es, híjole... Mi abuelo decía que no era comida de hocicones. Entonces, ¿cómo, por dónde comenzamos a hablar de esto, Carlos?
2: Bueno, la iniciativa del libro de arquitectura de la UCA, 1965-2025, pues surge como...

0: es que afortunadamente muchos de los protagonistas de esta historia de la UCA todavía están con nosotros, uh-huh, y por lo tanto podíamos entrevistarlos. Tal vez la excepción es Johnny Rodríguez, que, uh-huh, como ustedes saben, pues falleció en el 2024, pero a quien nosotros ya conocíamos desde antes y tuvimos la oportunidad de entrevistarlo en varias oportunidades, uh-huh, y él contarnos entonces también su vivencia, su experiencia como diseñador del primer plan maestro de la UCA y de los primeros edificios de la universidad. Entonces todo eso ya te da como la base, digamos, de esa investigación. Y tal vez solo para cerrar esta parte, y el otro descubrimiento muy importante también, porque ese estaba más invisibilizado, era cómo era la UCA antes de ser la UCA. Es decir, ese campus que era antes, uh-huh, de ser campus y que es ya toda la historia de la finca Palermo, que es la finca donde estaba ese campus, digamos que era esta parte que ellos llamaban el Edén dentro de la finca.
1: Vamos a hacer una pausa porque regresamos con la historia de esa finca y cómo terminó la finca siendo la UCA.
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1: Estamos de regreso en arquitectura y urbanismo. Bueno, entonces el Edén le decían a esa finca, y entonces ¿cómo termina siendo ahí la UCA? ¿Qué había ahí antes, en los alrededores y todo eso?
0: Bueno, la finca Palermo era una finca de aproximadamente unas 57 manzanas, uh-huh, ubicada entre San Salvador y Antiguo Cuscatlán, donde de hecho la podemos reconocer, digamos, si ahora nos movemos en la ciudad por la carretera Panamericana, digamos, donde está ese centro comercial Feria Rosa, donde, uh-huh, está el Canal 6 y otros. Eso es parte también de la finca.
1: De la finca Palermo.
0: De la finca Palermo. Hay una colonia Palermo también en las inmediaciones. Y esta finca, que era una finca de café fundamentalmente, pues tenía una, nosotros la llamamos una península, digamos, un extremo que era la parte más alta de la finca. Y por lo tanto tenía más vegetación, siempre siendo finca cafetalera. Y los propietarios, la familia Borja Letona, le llamaba a esta parte, digamos, por la vista, porque era más fresco, porque tenía toda esta vegetación, la llamaban el Edén. Entonces, a finales, digamos, de los años 60, ya cuando la universidad se fundó en el 65, empezó una negociación entre la Compañía de Jesús y la familia Borja.

0: para adquirir ese pedazo para el campo.
1: O sea que ya lo tenían ubicado. La compañía Jesús dijo, a mí me gustaría estar ahí.
0: Entendemos, y según lo que está registrado, se vieron varias opciones. Uh-huh. Y finalmente se decidió que esa era la mejor opción, uh-huh, y se pudo llegar efectivamente a un acuerdo con la familia para transferir la propiedad.
1: Entonces solo se partió ese pedazo.
0: Ajá. Exactamente, que es lo que queda, vamos a decir, al sur de, ya estaba trazada en ese momento, no estaba construida, la autopista sur, ahora Boulevard, uh-huh, de los Próceres. Uh-huh. Entonces, digamos, esa parte de la finca que quedaba al sur del Boulevard de los Próceres, pues se iba a convertir en el campus de la universidad.
1: Entonces, el casco de esa finca es donde está el Exces ahorita.
0: El casco de la finca existe todavía, de hecho, está un poco perdido, voy a decir, en medio de construcciones, pero uno puede visitar la casa.
1: Pues sí, es donde está el Exces, el exalumno de externadistas.
0: Ah, sí, claro, ahí
1: es. Ese era el casco.
0: Ese era el casco de la finca Palermo.
1: Pero y entonces quiere decir que hoy toda la autopista sur, hasta casi que el hermano lejano, esa era la finca, pues.
0: Esa era la finca Palermo, ay, efectivamente, entre una parte de tierras nacionales, esos eran los vecinos, que de hecho donde está Capres actualmente, uh-huh, ¿verdad? Esa siempre fue tierra del Estado, y la finca San Francisco, que de hecho donde se desarrolló la colonia San Francisco y Lomas de San Francisco.
1: Es que es impresionante cómo la ciudad, ajá, de monte, comenzaron a suceder todas estas cosas, ¿verdad? Uh-huh. Y la colonia San Francisco, que fue, y tú me vas a desmentir, fue como una colonia piloto al estilo gringo, con las cunetas, ¿cómo se llama? Como canales, uh-huh, ¿verdad?
0: De media caña, sí.
1: Así nació esa colonia originalmente.
0: Exactamente, la colonia San Francisco ya existía en ese momento y estaba el plan de urbanizar Lomas de San Francisco, digamos. Uh-huh. Pero ahí fue que se valoraron todas estas opciones del lado de la universidad y, como digo, se llegó al acuerdo en el caso de Palermo. También estaba naciendo, y eso lo pudimos ver en los planos, que es súper interesante, en los primeros planos, en el primer levantamiento topográfico de lo que fue el campus de la UCA, o lo que sería el campus de la UCA, aparece ya trazada también Jardines de Guadalupe. No estaba construida todavía, sino que proyectada, que ahí, ¿verdad?, al sur todavía del terreno del campus, iba a estar ya esta colonia, pues, que todos conocemos ahora.
1: Pero y entonces, Carlos, ¿cuál era el fenómeno de que estas grandes fincas cafetaleras se urbanizaran? ¿Por qué sucedía? Bueno, es obvio que la ciudad tiene que crecer y todo esto, pero decir, bueno, esta era una finca cafetalera que me imagino producía algo,
0: claro,
1: ¿verdad?
0: Producía,
1: y entonces producía. De repente decir, bueno, vamos a hacer una colonia ahí, pues, ¿cómo era eso?
0: Pues yo creo que es parte del proceso de que los propietarios saben que sus tierras ya están en una zona que se está urbanizando, uh-huh, y lo que es como interesante es ese proceso de conseguir buenos clientes, voy a decir, en el sentido que sean instituciones que al mismo tiempo le den sentido a todo lo que está pasando al entorno. Yo creo que la universidad respondía muy bien a esa idea de que la zona todavía podía seguir teniendo otros potenciales, como efectivamente pues todos sabemos que los tiene, ¿verdad? Y que todo esto se ha transformado de una manera muy dramática, pues,
1: claro,
0: en este tiempo.
1: Y la parte de la Sultana o la entrada peatonal de la UCA arriba, eso también era la misma.
0: Era otra finca.
1: Otra finca era
0: esa. Esa era otra finca. Es interesante, bueno, nosotros lo hemos contado siempre en toda esta experiencia alrededor de la investigación, que en el área donde está arquitectura en la UCA, ahí había una quebrada y el tapial que divide la UCA de la escuela alemana siempre fue el lindero entre dos fincas, una finca de la familia Borja y la finca de la familia Deininger, que era lo que luego se convirtió en la alemana, la sultana y toda esta zona.
1: No, hombre, qué increíble, pero qué increíble también conocer la historia de ese crecimiento, ¿verdad, Yancy? Del Montarrascal al desarrollo urbano.
2: Sí, no, bueno, esa creo que es de las partes interesantes, ¿verdad?, de la investigación y que también se pueden descubrir en el libro. Uh-huh. El libro es interesante porque muestra justamente, ya lo decía Carlos, a través de planos diversos, sobre todo los de plan maestro, uno puede reconstruir esa historia viendo los dibujos y metiéndose como al detalle para leer nombres, textos y demás. También es interesante, a mí algo que me gusta mucho es cómo nace la misma UCA, ¿verdad? Con qué edificios son los que al final empieza el campus.
1: Y además los que ya no, espacios de la UCA que ya no están, ya no existen.
0: Claro, eso. Bueno, otro dato que nosotros siempre quisimos valorar es que el primer esquema, ni siquiera lo vamos a llamar plan maestro, que se hizo en 1966, lo hicieron Juan José Rodríguez, Johnny Rodríguez, uh-huh, y Salvador Chusí padre, Don Chava Chusí, como uh-huh, es conocido. Y ellos fueron los que proyectaron, digamos, una primera imagen de lo que podía ser la universidad, que incluso sirvió ese esquema, ese dibujo, para conseguir financiamiento para la adquisición del terreno y la construcción de los primeros edificios, que fueron unos laboratorios, unos edificios flexibles, que fueron demolidos 40 años después.
1: ¿Vos los alcanzaste a ver? No.
0: Claro que sí, por supuesto.
2: Tuvo clase.
1: De verdad, ahí daban clases.
0: Sí, claro, porque esos edificios eran muy flexibles en el sentido que eran una planta libre y como lo relatan, de hecho, hay escritos pues que van explicando, en algún tiempo esos edificios fueron administración, fueron biblioteca, fueron uh-huh, aulas y terminaron siendo, que era el propósito original, laboratorio de ingeniería.
1: Hacemos pausa, regresamos.

0: 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Estamos de regreso en Arquitectura y Urbanismo. Y entonces la planificación de este libro, ya cuando todo está decidido, ¿cuánto tiempo se tardaron en publicarlo?
1: Dios mío, creo que esa es la pregunta del millón. No me acuerdo, pero nos tardamos...
2: Sí, 6 meses podríamos decir. Meses. Porque, vaya, mucho del material gráfico, es decir, todos los planos que están ahí, la fotografía, dibujos, imágenes... En gran parte los habíamos ido recolectando para la exposición que, como dije, tuvimos en noviembre del año pasado. Sin embargo, el libro es más que eso también, porque lo quisimos acompañar de 2 elementos que también hay que valorar siempre. Unos ensayos que escribimos Sofía, Ayansi, nuestras compañeras Patricia Fuentes, Sandra Gutiérrez y yo, para tratar de explicar o interpretar un poco todo el cambio, digamos, toda la transformación de la universidad. Y luego también una línea del tiempo, que fue un desafío, porque ahí queríamos amarrar la historia de la arquitectura de la UCA con la historia de la UCA, los acontecimientos institucionales, y la historia de El Salvador, porque realmente todas se cruzan, y es importante entender ese cruce, esas diferentes capas, digamos, históricas, que nos ayudan a entender mejor la universidad. Por ejemplo, un episodio muy importante que habíamos escuchado de anécdotas, y siempre es maravilloso verlo en la realidad, fue el 15 de octubre de 1979, un día histórico en El Salvador, porque fue el golpe de Estado ese día, y ese día... se estaba presentando el segundo plan maestro de la universidad en la universidad. Y encontramos entonces el punto de acta de esa reunión donde decía que la reunión se suspendía porque había golpe de Estado en El Salvador y que el teléfono no dejaba de sonar y entonces era mejor que todos se retiraran a la casa antes de las 6:15. Y verlo escrito eso en el lenguaje muy institucional de un acta, pues siempre es como interesante.
0: Interesante. ¿Verdad? ¿Y cómo han visto ustedes el crecimiento de la UCA? La expansión de la UCA, los edificios nuevos que se van haciendo. ¿Cómo han sentido ese crecimiento de la universidad, arquitectónicamente hablando?
1: Bueno, yo creo que siempre hay innovación, ¿verdad? En ese sentido. Creo que los planes maestros anteriores sugerían, ¿verdad? Una cierta idea de por dónde podía ir caminando la universidad. Vemos que las edificaciones que han aparecido pues ya trascienden de esas planificaciones originales y suman algunas edificaciones pues que tratan de aportar a otras temáticas, ¿verdad? Entonces... creo que va un poco en eso.
2: Pero hay un tema, nosotros tratamos de encontrar, porque es un interés, mucha gente nos lo ha preguntado, como qué es lo que caracteriza a la universidad. Y hay 2 ideas que creo yo recorren el libro, que nos parecen elementos valiosos para amarrarlo a la plática inicial patrimonial. Hay como 2 fuerzas que hay que entender. Uno es la calidad de los espacios abiertos de la universidad, es decir, lo no construido, que eso es parte de la identidad y de la calidad de la UCA, los espacios verdes, los árboles y la manera en que se integra con los edificios, eso es un elemento de calidad muy importante y que se ha tratado de respetar y de mantener y creemos que es necesario continuar en esa línea. Lo segundo es, hay una idea de arquitectura, aunque las arquitecturas son distintas, pero sí hay ciertos elementos, por ejemplo, el tratamiento muy honesto de los materiales de construcción, que al inicio, digamos, los edificios de Johnny Rodríguez son edificios de concreto, ¿verdad? Y el concreto se exhibe, digamos, en toda su fuerza, digamos, pero con toda su naturalidad también en estas edificaciones, como en los edificios de aulas A y B, la biblioteca, en la administración central, pues ese es un elemento de calidad. Que luego en una segunda etapa, que es la de sistema consultores, se transforma en unas edificaciones de una escala menor, pero de ladrillo visto, pero que otra vez el ladrillo visto se exhibe tal como es, sin ningún otro acabado. Entonces nos parece que ahí hay una continuidad. Y luego en un tercer momento grande, importante, que es la intervención de Leonel Avilés y Asociados, ellos retoman esa idea del ladrillo, por ejemplo, pero la integran con otros elementos como las estructuras metálicas y demás, pero donde nuevamente esa intención de los materiales expuestos al natural y en contacto directo, digamos, a través de diferentes espacios con los espacios abiertos, pues le dan un sentido de continuidad. Nosotros creemos que eso es lo que hay que saber leer de la universidad, aunque reconociendo que hay momentos distintos y lenguajes diferentes.
3: Una de las intervenciones que a mí me ha fascinado realmente es la intervención que se ha hecho en la biblioteca. Eso, ¿cómo, quién piensa eso? ¿Cómo está el desarrollo arquitectónico entre la UCA?
1: Bueno, ahí ese es uno de los proyectos más interesantes de cómo intervenir un edificio con valor a través de una intervención que pone más en valor lo existente. Uh-huh. O sea, es uno de los primeros edificios del campus, o sea, el que tiene casi los 60 años, ¿verdad?, de estar ahí. Y con una intervención de Guillermo Altamirano, pues se busca pues recuperar el edificio, actualizarlo de alguna manera. Pero lo bello del trabajo que hace Guillermo y su oficina es que develan, muestran la estructura misma del edificio y nos permite ver cosas que estaban ocultas y que tienen un gran valor. La unión de las vigas, por ejemplo, con las columnas, o sea, hay todo un universo de cosas que se pueden estudiar allí. Todo lo que hicieron en cuanto a acabados en materiales y demás, que son muy respetuosos y dialogan también con lo existente. Y se ata también muy bien, y creo que ese es uno de los grandes aportes, que la biblioteca ya no es solo la biblioteca, ¿verdad?, sino que es todo un centro de recursos para la investigación. Y en esa innovación que la misma universidad ha tenido en todo su acervo bibliográfico, pero también de otras fuentes digitales, se ha expresado en la arquitectura y de una forma muy respetuosa. Entonces, la intervención en la biblioteca es de las más recientes y de las que mejor han logrado leer lo que existe y ponerlo en valor. Creo que ese es como el gran aprendizaje que deja la biblioteca.
3: Miren, Carlos.
2: No, y yo creo que ahí Ayansi está subrayando como las ideas de lo que nosotros creemos que debe ser el futuro. Y piensen en esta lección, que es intervenir un edificio que efectivamente fue diseñado en 1971, pero que no pasa por decirlo así, por demolerlo, por transformarlo, por alterarlo, sino es actualizarlo con los acabados, poniendo en valor los espacios que ya tenía y, por supuesto, equipándolo mejor y de una manera mucho más adaptada a las condiciones actuales.
3: Eso debe de ser así. Vaya, yo sé que esta pregunta es bien difícil, pero ¿cuál es tu espacio favorito de la UCA, Yancy?
1: Yo wow. Sé, sí, yo sé. Creo que hay muchos.
3: Pero el que más, vaya.
1: Bueno, yo amo la casita de arquitectura. Es mi edificio favorito dentro del campus, antes de la intervención que ha tenido recientemente. Me encanta el espacio interior, me encanta cómo el arquitecto Bernardo Paul pensó las ventanas desde que era estudiante, me fascinó. Y antes de ese, porque no lo conocí primero, fue las aulas A. Ahí tuve mi cursillo preuniversitario y cuando entré ahí, sin saber nada de arquitectura, ¡qué maravilla este salón! Es inclinado, es circular, veo la pizarra, escucho todo, me pareció una maravilla. Y claro, con el tiempo le fui ganando más cariño, más amor. Y bueno, esas tal vez son mis dos edificaciones favoritas, pero empieza con las aulas ahí y ahora con la casita.
3: Carlos.
2: Bueno, yo para contrastar un poco voy a decir que creo que mis edificios favoritos son los de la segunda etapa, es decir, de estos de sistema consultores, los módulos A y B de profesores, unos edificios pequeñitos, realmente hay que decirlo, de ladrillo, pero con una geometría que es como compleja, no son edificios ortogonales, y que tienen al mismo tiempo espacios como muy ricos, una entrada a doble altura, unos jardines que se meten dentro de los pasillos, todos los espacios que se abren a unos jardines que son exuberantes. Y la investigación a mí me permitió además comprobar que eso no era casualidad, sino que los diseñadores lo escribieron de que ellos querían lograr algo así. E incluso el mejor edificio, te diría yo, lástima que es el que menos acceso podemos tener, es el de la rectoría, que también es un proyecto de sistema consultores en 1979, que tiene una riqueza también de escala, de espacio, de relación interior-exterior, manteniendo este uso de ladrillo de barro y el paisajismo, que para ellos era un tema muy importante en sus proyectos en general. Entonces, ahí yo pienso que hay lecciones de arquitectura súper valiosas para todos nosotros.
3: Bueno, muchísimas gracias por haber aceptado la invitación. Siempre es un gusto platicar con ustedes, con felicitarlos, bueno, por el libro de la UCA y su arquitectura, Yancy, principalmente por esa maravillosa obra que has hecho a pura mano.
1: Sí, dibujada a toda mano.
3: Entonces, sí, lo felicito y les agradezco que nos haya acompañado esta noche. Un programa de una hora que ni se sintió. Y que no me vayan a regañar en la gerencia, por favor. Buenas noches y hasta el próximo lunes.
2: Gracias.

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16: 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La hora es
17: 6:04 p.m.
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19: Seis de la mañana con 5 minutos. Buenos días. Tobias Corado les saluda acá desde la trinchera de la buena música. Hoy el Toby's Version en este 15 de septiembre del 2026. Los comandantes pues no van a venir porque les tocó ir a marchar, pero aquí estamos siempre al frente del batallón para poderles llevar como siempre buena música. Así que nuestro WhatsApp ya está listo para usted, el 7784-1670, para que nos solicite sus canciones en este día de descanso para muchos. Otros pues nos ha tocado trabajar, pero aquí estamos con el buen ánimo de siempre. Comenzamos con Al Jarreau y esto es Morning del 83.

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1: 6:13. Seguimos con más música y vamos aquí viendo ya algunos mensajes de que nos están cayendo. Gracias a los que están en sintonía desde tempranito con el 92.9. A ver, adelante, por favor. Tengo por acá a Néstor.
2: Muy buenos días, atrincherados. Quiero felicitar a una compañera. El día de hoy está en tres largos. Ella se llama Andreina de la Cruz Mena. Está cumpliendo, creo que 35 años.
1: Wow.
2: Sí, 35 años más o menos, está cumpliendo años. Andreina Mena le saluda de parte de su amigo Néstor Harold Chávez. Gracias.
1: Bueno, ahí está el saludo para Andreina de parte de su amigo Néstor Harold Chávez, que hoy llega, creemos, creemos así como Néstor, a sus 35 años. Así que muchísimas felicidades por su cumpleaños, que la pase súper bien, que no me le vayan a regalar banderas, por favor, aunque es 15 de septiembre, por favor, ni un pastel con banderas, no vaya a ser así, Harold. Ya lo vi, Harold, ya lo vi que pidió el pastel en colores de la bandera azul y blanco. Bueno, vamos con más música aquí en el 92.9, recuerde, 7784-1670, nuestro WhatsApp. Los atrincherados, repórtense, por favor, por favor, que ya es, algunos pues sí les ha tocado trabajar. Ya les vamos a dar el reporte del tráfico, porque sí, por lo menos aquí en calle Colonia Roma ya hay tráfico pesadito por lo mismo el cierre de calles. Vamos con más música.

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11: Hola, Tobía, buenos días.
3: Buenos días. Estoy
11: escuchando la Láser desde tempranito, camino a Santana, pasando por las pirámides de los chorros. quería que me pusieras cuando Smokey canta. Gusto saludarte y aquí, como te digo, camino a Santana, en una hora llegamos.
3: Perfecto. Perfecto, bueno, feliz viaje y pues que todo salga bien ahí, que todo no le vaya a tener complicación. Uy, ¿qué le pasó? Ahí está. Ay, que este mire bola. Ah, ya lo vamos a reportar. Bueno, no, como les decía, que pues tenga un buen viaje hacia Santa Ana, ciudad hermosa, departamento bellísimo. Me encanta Santa Ana, me encanta. Yo sí, yo lo sigo insistiendo. Santa Ana y yo tenemos una historia de amor bonita. ¿Qué más tengo por acá? A ver, Lando, buenos días.
12: Buenas, don Tobías Corado.
3: Buenas, buenas.
12: Un gusto saludarlo.
3: Igualmente.
12: Me llega a saludarlo porque usted es de la ciudad de Cojute.
3: Ahí está.
12: Cojute a mí me trae muchos recuerdos cuando
3: yo estuve
12: allá por los 75 en el Walter Tilo Denninger.
3: Mire qué casualidades de la vida, porque yo también salí del Walter, promoción 2006, ya 20 años, qué bonito. Edgar Vázquez dice, buenos días, Mr. Tobías, qué bueno que no nos dejaste solo este día, dice, aquí estamos, como les digo, al pie del cañón. ¿Qué tal si escuchamos Gold de Spandau Ballet? Bueno, con mucho gusto, 7784-1670, comuníquese con nosotros.

0: 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La hora.
1: 6:34 y en estos momentos tenemos reporte del tráfico gracias a Impresa Repuestos. Bueno, como saben, las diferentes calles de San Salvador, en específico en los alrededores del Salvador del Mundo, están cerradas debido al desfile que ya a las 8:00 a.m. va a dar inicio. Le recuerdo cuáles son las calles que están con acceso restringido. Es parte del Boulevard Constitución en dirección hacia la Plaza Salvador del Mundo. También desde el Paseo General Escalón en las cercanías de las Fuentes Beethoven, buscando siempre hacia abajo. Y la Alameda Manuel Enrique Araujo desde el Parque de Pelota. Así que tenga mucha precaución y tenga todo esto muy en cuenta. Las calles cerradas se irán habilitando a medida que el desfile avance. Y también pues va a estar restringido el paso en la 25 Avenida Sur, cerca del Parque Cuscatlán, porque ahí es donde va a terminar el desfile. Hay acceso controlado por las cercanías del Hospital Rosales. Así que tenga muy, pero muy en cuenta si usted va a necesitar transitar por esa zona. 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Y nosotros seguimos con más música aquí en el 92.9. Ajá, y esto es Take On Me del 85.

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3: Buenos días, Tobías, el primer comandante de la trinchera. Por favor, ponerme el Lemon Tree del Full Garden.

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1: Buenos días, bienvenidos a La Trinchera Deportiva. En este día 15 de septiembre, fecha de nuestra independencia, 205 años, llegamos gracias a Lecheira 26, sabrosa, nutritiva y muy salvadoreña como vos. Y arrancamos con la Selección Nacional de Fútbol, la selección absoluta que ya prepara sus partidos para la Liga de Naciones, que serán 4 partidos, 2 en septiembre, 2 en octubre, y este viernes 25 será el primero, viernes 25 de septiembre, en el Mágico González contra la selección de Martinica. Estuvieron en la conferencia de prensa Hernán Darío Gómez, el técnico de la selección nacional, y el preparador físico Mauricio Roldán. Mientras, estuvieron 8 jugadores entrenando en la nómina preliminar que dieron de 26, en donde no están los jugadores de Alianza y Firpo porque juegan la Copa Centroamericana, Alianza mañana y el Firpo el jueves. Así es que Brian Hill ya está, parece ser que su señora tuvo su hijo, él está en el Baltica ruso y será el que también va a acompañar a los miembros de Selección Nacional de Fútbol. Mientras tanto, en la semana 1, en el Monday Night, en el partido del lunes, los Denver Broncos no pudieron con Patrick Mahomes y los Kansas City Chiefs. Terminaron ganando 31-10. En Italia tuvimos partidos interesantes donde primero el Como, dirigido por Cesc Fabregas, pues le gana al Parma 2-1. Y el Torino recibe a la Roma y la Roma le gana 2-0. Y el Inter golea al Udinese 5-3. En Italia hay 2 líderes. La Roma tiene 12 puntos, Inter 12, mejor diferencia de goles para la Roma. Como está tercero con 10. Mientras tanto, en Inglaterra, el Leeds United pues le gana 4-1 al Newcastle United. Cuidadito con este Leeds, está tercero detrás del Arsenal y del Manchester City. Mientras tanto, el submarino amarillo no pudo en casa. El Real Betis le termina ganando 2-1 y el Barça tiene 15 puntos. Real Madrid 12, Betis 12, a la vez 10, el Atlético de Madrid 10 y el Sevilla 10. ¿Qué tendremos para hoy martes 15 de septiembre? Rayo Vallecano contra el Español. El

0: La vez va contra el Valencia y el Elche contra el Real Madrid. ¿A qué horas? A la 1:30 de la tarde, hoy martes 15 de septiembre. También tendremos Conmebol Libertadores Platense contra el Fluminense, Conmebol Sudamericana, el Vasco da Gama contra el Independiente Santa Fe y el Sao Paulo contra Boca Juniors. Tendremos Copa de la Liga de Inglaterra en la tercera ronda y Copa Italia en la segunda ronda. Llegamos al final de La Trinchera Deportiva.
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3: Esta fue La Trinchera Deportiva con Jaime Vilanova. Gracias por estar con nosotros. Nos escuchamos en la próxima porque el deporte nunca se detiene. 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

Buenos días, Tobías. Espero que esté bien. ¿Podría complacerme, por favor, con la canción Habana de Camila Cabello, por favor? Gracias.

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8: Siete de la mañana con 6 y ahí estábamos complaciendo en el bloque anterior a Heaven, dice por acá, que nos había pedido música de Camila Cabello. ¿Qué más tenemos por acá? A ver, adelante, por favor, a través de nuestro WhatsApp, el 7784-1670.
12: Buenos días, don Tobía. ¿Qué tal?
8: Buenos días.
12: ¿Está? Un gusto saludarlo.
8: Bien, bien,
12: saluda,
8: gracias.
12: José.
8: Saludos, este, José.
12: Quería pedirle una canción, por favor, don Tobía. Este, una de Lionel Richie, All Night, porfa. Buen día, gusto saludarlo.
8: Gracias igualmente, José, muchísimas gracias. Ahorita estamos tomando nota, a ver, adelante por acá, quiero ver.
13: Muy buenos días, tú y es gusto saludarte. Sería esta maravillosa canción de Pink Floyd, Money. Saludos.
8: Vaya, viene más adelante, Rafael, a ver, adelante.
14: Buenos días, tu vida. Bienvenido a la trinchera de nuevo.
8: No sé aquí si seguimos.
14: Poner algo de Toto, Stranger in the Town.
8: Stranger in
14: Muchas
8: Town.
14: Gracias.
8: Bueno, con mucho gusto. Recuerde, 7784-1670, nuestro WhatsApp, para que se siga comunicando con nosotros. Voy con esta canción que nos la había pedido Vicky de Jueves. Ay, antes que se me olvide. Acá tengo, quiero ver, aquí dice el usuario Edgar Iglesias. Creo que estoy bien. Así que ahí nos estaba pidiendo Fly Robin Fly, en honor ahí a cierto comandante de por acá. Bueno, con muchísimo gusto, ya viene. Y sí, ustedes ya saben que aquí, pues, cuando ellos no están, pues, acá nosotros sí la ponemos. Saludos desde Olocuilta, dice DJ Tobías. Bueno, gracias, Edgar, muchísimas gracias. Y como lo puse ahí, saludos hasta la capital de las pupusas, en El Salvador. Hoy sí, voy complaciendo a Vicky de Jubis.

Buenos días, tu día, por aquí saludándolo. Quisiera que me complaciera con una canción muy ya histórica, digamos. El pastel americano de Don McLean. Gracias, tu día, feliz día. Saludos y bendiciones. Bye.

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0: 7:26 y bueno, vamos a darle paso a la canción que tantos me han estado pidiendo. Así que aquí vamos complaciendo. 7784-1670. Va dedicada para alguien, me dijeron. No sé para quién. Esto es Fly Robin Fly.

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1: 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La hora.
2: Con mucho gusto, 7:42.
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9: Hoy queremos hablar de algo que sin duda es de las mejores cosas que tiene

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1: 7 de la mañana con 57, y antes de pasar a los comerciales y después a la antología, mire, por acá Walter Hernández me escribió, bueno, dice, camino al estadio para la conmemoración del Día de la Independencia y usted sosteniendo la casa, aquí estamos siempre, quisiera que por favor pusiera de Captain Antennial, El amor nos mantendrá juntos, porque este día cumple 28 años de casado con su esposa Eva. Así que, Walter, mis felicitaciones para ambos. Felicidades, que cumplan muchos años más de matrimonio. Y pues aquí está, Captain Antennial, Love Will Keep Us Together, del 75. Pausa después de la canción y seguimos con la antología.

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10: 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La hora es
9: 8:08.
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11: 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La hora.
12: Con mucho gusto, 8:45.
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1: 9 de la mañana con 12 minutos y mire, por acá estábamos viendo un poco la parte de los desfiles del día de hoy. Ya por lo menos acá en San Salvador ya salieron los centros educativos y pues Lizeth Alfaro del Salvador Expedition, antes de irse a ver los desfiles acá cerca en El Salvador del Mundo, pues nos viene a contar a dónde nos podemos ir este próximo fin de semana con El Salvador Expedition. Lizeth, buenos días.
2: Buenos días, un gusto estar aquí en este martes de vacación para muchos que están celebrando el 15 de septiembre, están viendo el desfile. Ya aquí ya hasta escuchamos los cohetes.
1: Los bombazos, como le
2: dicen. Sí, hay los cohetes.
1: A las 8 de la mañana en punto.
2: Es que los oí en cabina, entonces no se oían tan fuerte. Pero ya estuvimos escuchándolos y viéndolos en la tele también. Hay mucha gente que está ahí. Si usted todavía no se ha levantado para ir a ver los desfiles, está a tiempo, lo puede ver desde la tele también.
1: Eso le iba a decir, mire, si no quiere salir a solearse, decir, mire, mucho calor, mucha gente, pues está la opción de poder ver el desfile a través de la televisión.
2: Exactamente. Y bueno, yo le voy a contar, nosotros seguimos con nuestra programación de tours para que usted pueda salir y disfrutar de no solo vacaciones, sino que el día a día creo que es muy estresante. Ahora nos tardamos una hora o más para llegar a nuestras casas, o de repente sentimos que cerramos los ojos, los abrimos y ya comenzamos otra vez el día. Así que es necesario darse un respiro y poner un alto y decir, bueno, hoy voy a descansar y voy a disfrutar para mí y también con la familia. Así que yo les cuento que este fin de semana, específicamente el próximo sábado 19, nos vamos a ir a Alegría y Berlín, y ahí en Alegría vamos a visitar la laguna, diferentes fincas, una donde usted va a tener la oportunidad de ver miradores de cristal. Hay actividades también extremas. Si usted quiere conocer el mirador de las 100 gradas, también lo puede hacer. Vamos a ir al propio parque donde está, bueno, Alegría tiene un parque precioso y ahí hay ventas que siempre la gente aprovecha para comprar artesanías, o también hay gente que está vendiendo frutas. Y en Berlín también hay diferentes lugares donde se pueden ver los volcanes. Por ejemplo, el volcán de San Vicente se ve precioso desde ahí. Y también le invitamos para que el domingo, si aún no tiene planes, si tiene un niño o si usted nunca ha visitado el Safari Chapín, pueda hacerlo. Este es un destino que le gusta tanto a niños como adultos y es un lugar donde podemos ver a los animales prácticamente en su hábitat natural, aunque también tienen un zoológico peatonal, tienen piscina y usted puede disfrutar perfectamente ahí todo el día. Y solo les menciono, porque eso es hasta el 26 y 27, Nos vamos a ir al Festival del Añil en Suchitoto. Y este es uno de los eventos que a mí más me gusta, porque la gente puede ir a aprender y tener la experiencia de teñir su propia pieza con añil. Y uno ahí se da cuenta que realmente no es fácil y tiene que estar sumergiéndolo en el añil, sacándolo para que se oxigene, y ahí le explican todos los pasos que hay que hacer. Pero lo importante de eso es que estamos apoyando en algo que es parte de la historia y de la tradición de nuestro país, porque nos mencionaban los artesanos que están preocupados porque la mayoría de jóvenes ahora ya no quieren aprender a teñir con añil. Así que si nosotros vamos a estar apoyándolos también para motivarlos y que sigan adelante y que no perdamos este que fue el oro azul del Salvador. Y bueno, si quieren más información, este día en oficinas está cerrado, pero pueden escribirnos a nuestras redes sociales. Nos encuentran como El Salvador Expedition desde la X, y ahí nos pueden mandar un mensajito, ya sea en Instagram o en Facebook con su WhatsApp, para que nosotros le compartamos la información completa, o pueden hacerlo también a mi Instagram, donde me encuentra como Liz Expedition, doble S desde la X. Y recuerden también que en noviembre nos vamos al Festival de las Flores. Si usted quiere toda esa información, escríbanos y con gusto le mandamos todo.
1: Bueno, ya lo escuchó, para que tenga en mente, este próximo fin de semana podemos ir al Mirador de las Ingradas, o por qué no decirlo, ya planificando para noviembre, para ese Festival de las Flores que sabemos que llama a muchos salvadoreños para que vayamos a Guatemala y disfrutar de un clima agradable, de un festival espectacular. Yo he tenido la oportunidad de ir un par de veces y créanme que se disfruta de a montones. Lizeth, muchísimas gracias.
2: Gracias.
1: Nosotros continuamos con más música aquí en el 92.9.

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1: Esta es La Trinchera Deportiva. 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En este día de nuestra independencia. Y tendremos partidos de la Copa de la Liga de Campeones, en donde van a aparecer los equipos salvadoreños que la tienen contra la pared. Mañana miércoles 16, el cartaginés enfrenta a las 6:30 de la tarde y recibe al Saprissa, partido que de ida terminó con un 2-2. Y ya a las 9:15 de la noche, el Alianza va contra el Motagua. La Alianza cayó en su visita a Honduras, 3-0. Difícil la situación, pero no imposible para poder remontar. Y el jueves 16 vamos a tener a la Liga Deportiva Alajuelense jugando contra el Maratón a las 6:30 de la tarde, partido que terminó con otro empate, 2-2, y el Olimpia recibe a Luis Ángel Firpo, que descansó en el torneo de liga, que a 9 más o menos de sus jugadores, en el partido de ida el Olimpia pues le ganó acá en San Salvador 3-0 al equipo pampero. Difícil la situación para nuestros equipos salvadoreños. Mientras tanto, los Dodgers de Los Ángeles, pues en las grandes ligas le ganan a los Rojos de Cincinnati y aseguraron su 14ª consecutiva aparición en los playoffs, impulsados por 7 innings por Tarik Skubal, no permitió carreras. Los Dodgers están cerca de conquistar su 5º título consecutivo en la División Oeste de la Liga Nacional y el 13º en 14 temporadas. Los Dodgers se convirtieron ya en el tercer equipo que ya está clasificado a los playoffs. El primero fue los Cerveceros de Milwaukee. Después siguieron los Bays de Tampa Bay y ahora los Dodgers de Los Ángeles. Vamos a ver cómo está. Y también en lo que respecta a la NBA, Kawhi Leonard ya es jugador de los Raptors de Toronto. Ya al final de cuentas acordaron y completaron el traspaso de Kawhi Leonard de los Clippers al equipo de los Raptors de Toronto. Y esto se va a programar una llamada oficial para formalizar el intercambio que fue acordado en junio. Pero después del problema que se dio cuando la NBA anunciaba severas sanciones para los Clippers, entre ellas 30 millones de dólares de multa al dueño Steve Ballmer, y donde los Raptors van a tener de nuevo a Kawhi Leonard. En el 2019, con Kawhi Leonard, los Raptors consiguieron su primer título de la NBA. En cambio, los Clippers van a recibir a Brandon Ingram y a Grady Dick. Son los acuerdos de la NBA. Llegamos al final de La Trinchera Deportiva.
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0: 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Gracias por estar con nosotros. 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
4: 10 de la mañana, 26 minutos.
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11:17 minutos, a usted que está en casa preparando el almuerzo para después de los desfiles o prefiere, mire, poner un gran rótulo donde se dice este día no hay cocina y pedimos para disfrutar en familia. Gracias por hacerlo en sintonía del 92.9 Láser Inglés, en donde igual estamos estilo relajado.

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10: Con gusto, 11:23 minutos.
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17: 11:45 minutos.
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Y en el martes 15 de septiembre, gracias por esos detallazos enviados al 7784-1670, Jorge Campos, Félix Amaya, Melvin Sorto, Isaac, Juan Carlos Alvarado, Carlos García, Alquimista, Sergio Martínez, Mauricio Calles, por estar en sintonía siempre del 92.9.

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La palabra de Dios nos dice hoy, Judas 1:21. Conservaos en el amor de Dios, esperando ansiosamente la misericordia de nuestro Señor Jesucristo para vida eterna.

0: buenas tardes para todos, estimados oyentes. Desde las principales estaciones de radio de todo El Salvador, saludamos la patria orgullosos en este 15 de septiembre.
1: Y junto al resto de países de Centroamérica, conmemoramos el aniversario número 205 de nuestra independencia. Les recordamos que cada 15 de septiembre, el patriotismo salvadoreño renace con la historia y la esperanza.
0: Felicidades a cada uno de nosotros. Y a usted que goza de un día de asueto, bueno, le invitamos que desde su casa, lugar de descanso o también pues trabajando, sigamos poniendo en alto nuestro fervor cívico y destaquemos el azul y blanco de nuestra bandera. A quien no es como tú y a mí, nos ha tocado trabajar, también nos saludamos.
1: Así es, estamos aquí con gusto y le contamos que en el mundo de la música, en una fecha como hoy, pero del año 1925, nace el legendario músico estadounidense B.B. King, quien es uno de los guitarristas de blues más influyentes de la historia de la música.
0: Bueno, gracias por acompañarnos y bienvenidos a Cadena Asder.
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2: Bueno, le vamos a dar opciones. Opción A, José Matías Delgado. Opción B, Manuel José Arce. Opción C, Pedro Pablo Castillo.
1: Investiga y le daremos la respuesta más adelante.
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3: Queridos amigos, por favor, mantengamos en alto nuestro fervor cívico, porque en nuestra sección de hoy vamos a compartir algunos conceptos sobre la fiesta dedicada a la patria que celebramos este día.
4: Así es, la festividad de este 15 de septiembre nos permite remontarnos 205 años atrás, época en la que nuestros próceres proclamaron El Salvador y el resto de Centroamérica como repúblicas independientes.
3: Los centros escolares y colegios privados han salido a marchar junto a nuestra Fuerza Armada y la Policía Nacional Civil para ponerle ambiente, fervor y colorido a nuestra celebración patria.
4: Y a pesar de los años, el espíritu de amor a la patria sigue vigente.

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1: Estimados amigos, en este mes de septiembre vamos a compartir con ustedes una serie histórica de 5 capítulos dedicada a nuestra independencia.
2: Y para ello contamos con la colaboración de nuestro experto Carlos Ramos, quien nos ofrece detalles sobre la gesta impulsada por nuestros próceres. Buenas tardes, Carlos, y adelante.
3: Cada 15 de septiembre, El Salvador se viste de azul y blanco para conmemorar uno de los acontecimientos más importantes de nuestra historia, la independencia de Centroamérica. Pero, ¿qué ocurrió realmente aquel día? En 1821, las provincias centroamericanas formaban parte de la Capitanía General de Guatemala y se encontraban bajo el dominio de la corona española. Durante esos años crecieron las ideas de libertad y autonomía, mientras distintos sectores manifestaban su deseo de romper con el gobierno español. Finalmente, el 15 de septiembre de 1821, en el Palacio Nacional de Guatemala, representantes de las autoridades y corporaciones se reunieron para discutir el futuro de la región. El acta de la independencia dejó constancia de que el pueblo expresaba públicamente sus deseos de independencia y que en las calles se escuchaba el clamor: ¡Viva la independencia! La decisión tuvo repercusión en las provincias de Centroamérica, incluida la provincia de San Salvador, territorio que posteriormente se convertiría en la República de El Salvador. Por eso, cada septiembre no solamente recordamos una fecha, recordamos el inicio de un nuevo camino histórico, marcado por los ideales de libertad, identidad y soberanía. Hoy, al escuchar las campanas, los desfiles y las voces que dicen ¡Viva El Salvador!, recordamos que la independencia también es un compromiso con nuestra historia y con el futuro de nuestra nación. ¡Viva El Salvador! ¡Viva la independencia!
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1: 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Bueno, bienvenidos a nuestra sección de curiosidades, en la que confirmamos que el mundo nunca deja de sorprendernos.
2: ¿Y qué te parece si viajamos al futuro, mi querida Claudia?
1: Claro.
2: Exactamente, al 2 de agosto del año 2027. Uh-huh. Falta casi un año, pero el Ministerio de Turismo de Egipto ya creó un comité oficial para los preparativos de un evento astronómico que tiene a todos con una gran expectativa.
1: Bueno, pues hablamos del eclipse total del Sol, que se espera para el próximo año. Un fenómeno que los científicos ya bautizaron como el eclipse del siglo. Lo curioso es la increíble anticipación. Pero, ¿por qué planear algo con tanta antelación? Se preguntará usted.
2: Bueno, eso es porque se espera una avalancha histórica de turistas. Hay que tener en cuenta que el epicentro del evento será la majestuosa y monumental ciudad de Luxor, que está en medio del desierto y donde el día se volverá completamente la noche.
1: Y ponga mucha atención al dato. La oscuridad total durará entre 5 y más de 6 minutos. Imagínese usted ver las antiguas pirámides y templos egipcios bajo la sombra de la luna.
2: Por eso el gobierno egipcio no quiere dejar nada al azar y ya prepara festivales, seguridad y la logística hotelera.
1: El eclipse solar total del 2 de agosto del 2027 se verá en su fase de totalidad principalmente en el sur de España, el norte de África y Oriente Medio. Aunque en nuestro país no se verá en directo, los salvadoreños lo podemos apreciar a través de los medios o viajando en excursión para no perdérselo.

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1: Antes de finalizar, vamos con la respuesta a la pregunta que fue gracias a GanaPlay, donde ganar es una pasión.
2: ¿Qué prócer firmante del Acta de Independencia introdujo años más tarde la primera moneda nacional de El Salvador, conocida como el peso?
1: Bueno, ponga atención, le vamos a recordar a usted las opciones. Opción A, José Matías Delgado. Opción B, Manuel José Arce. Opción C, Pedro Pablo Castillo.
2: Y la respuesta es la opción B, Manuel José Arce.
1: Apenas 3 años después de la firma de la independencia, Manuel José Arce impulsó la creación de esta primera divisa propia para la región. Su objetivo principal era comenzar a eliminar la circulación de las monedas coloniales españolas que todavía dominaban el comercio de la época.
2: Ahora sí nos vamos, les enviamos un fraternal y patriótico abrazo y les deseamos que disfruten a lo máximo la fiesta salvadoreña.

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6: 1:40 p.m.
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5: 1:41.
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¿Qué dicen? ¿Cómo están? 2:12 p.m. Seguimos aquí con la buena programación de Láser Inglés. Hoy les di día libre para que, pues sí, obviamente es el Día de la Independencia. Qué bueno, me alegro que ya estoy aquí acompañándolos. Vamos hasta las 5:00 p.m. y qué bueno, se pueden reportar conmigo al WhatsApp 7784-1670. Ojo, hoy no hay ambrosía. Pero sí los voy a estar acompañando. ¿Capiche?

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2: Con gusto, son las 2 de la tarde con 21 minutos.
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10: Láser. 2:30 p.m. Qué bueno que ya se están reportando conmigo al WhatsApp, aunque no sea Ambrosía Musical.
11: Buenas tardes, Nati. No, creo que no hay Ambrosía Musical. No falló.
10: No soy mala. Es que hoy había, ¿cómo le decía? El feriado. Entonces no había clase. Esa es la razón. Igual ahí, Julio Abrego.
12: Hola, Nati. Hey. Te vamos escuchando.
10: ¿Por qué se llama
12: vamos
10: Julio?
12: De regreso para la capital. Venimos de Puebliar, donde la familia, aprovechando el 15, y queremos ponernos ya en tono navideño, pero antes de escuchar
10: tono navideño.
12: September. Gracias, saludos.
10: Ok, ya voy a ir anotando las peticiones. Igual por ahí, Evelyn Hernández también ya se hacía presente, y Mauricio Larín, que necesita escuchar algo de Fleetwood Mac. Yo creo que ayer la puse, ¿no? Igual es buenísima. Gypsy.

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1: Bienvenidos a La Trinchera Deportiva. 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En este martes 15 de septiembre, día de nuestra independencia patria. En el fútbol de la primera división vamos a tener un partido pendiente. Se jugará mañana entre el Inter Santa Tecla y el FAS en el Estadio Las Delicias a las 7 de la noche. Y la jornada 11 tendrá los choques donde el Incaruba va a jugar contra el Fuerte San Francisco, Alianza va a recibir al Municipal Limeño, el Platense contra Club Deportivo Águila, Firpo contra el Atlético Balboa, el Cacahuatique hará los honores a Club Deportivo FAS y el Inter Santa Tecla contra el Isidro Metapán. Los partidos que se vienen para la próxima jornada. Y para mañana vamos a tener jornada en la Liga Española. El Atlético de Madrid va a recibir al Osasuna. Corrigió en la jornada anterior con una victoria el equipo colchonero. El Deportivo La Coruña, que para mí sigue siendo un equipo que hay que tomarlo en cuenta y va a ser un fuerte candidato para buscar plazas europeas, venció o va a enfrentar al Sevilla. Este juego es muy bueno porque el Deportivo y Sevilla están teniendo una buena campaña. Y el Barcelona va a jugar mañana miércoles a la 1:30 de la tarde, va a recibir a Racing de Santander. ¿Otra goleada? Bueno, vamos a esperar. El Levante va contra el Athletic de Bilbao. Y vamos a tener la Copa de Campeones, esto en los Estados Unidos, a las 6 de la tarde mañana, el Inter Miami contra el Cruz Azul. Vendrán partidos de la Liga de Europa de la UEFA, entre ellos el Milán contra el Benfica, el equipo del Bayer Leverkusen contra el Celje, entre otros, en donde pues el Sunderland va a ir contra el AZ Alkmaar. Mientras, en la Copa de la Liga de Inglaterra, mañana miércoles, el Everton contra el Wolverhampton, el Fleetwood Town contra el Sheffield United, Coventry City contra el Aston Villa y el Manchester United va a jugar contra el Brighton y Hove Albion. Y se vienen, mañana se van a definir los partidos de cuartos de final en la Conmebol Libertadores. Liga de Quito contra Palmeiras. Palmeiras ganó en la ida 1-0. Y el Corinthians y Estudiantes de La Plata, pues estos terminaron empatados. Vamos a ver si el Corinthians saca ventaja de jugar en casa. Y en la Conmebol Sudamericana, el Atlético Mineiro o el Atlético de Minas Gerais recibe al Santos. Santos pegó en la ida 2-0, serán partidos determinantes, emocionantes, que se van a vivir en este maravilloso mundo del deporte. Llegamos al final de La Trinchera Deportiva.
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8: Con gusto, 2:45.
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14: Qué raro, como que falta la dosis diaria de energía aquí, ¿verdad? Sí. La verdad que un día en que no se haga ambrosía, también yo lo siento un poco raro. Pero aquí estamos con la buena música. Y por ahí me especificaba que era la esposa quien se comunicaba.
15: Mi esposa habló, Nati, de mi teléfono. El teléfono es mío, pero yo voy manejando. Saludos, siempre te escuchamos.
14: Qué bueno, me alegro. Y ahí vamos a poner entonces una canción que dice que por el momento refleja Navidad.
16: Desde septiembre se siente
14: que viene diciembre. Así que ya se va acercando las épocas, vayan preparándose. Vamos con September de Earth, Wind & Fire.

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0: You may be right. Billy Joel. Una de las peticiones de Boston Guy. Juan Carlos Alvarado. Qué bueno nuevamente que se estén reportando conmigo al WhatsApp 7784-1670. Luis Ponce igual ya está presente y me pregunta que si es cierto lo del estadio, de el nuevo que están haciendo por aquí, que si realmente es cierto que se va a presentar Coldplay como el primer artista para inaugurarlo. Eso también me lo comentaron al principio. Creo que fue, bueno, no sé el nombre porque solo me sale Joker. Pero, no sé, son rumores. Yo me muero si vienen ellos. De verdad, me quedaría endeudada de música y de dinero para poder estar enfrente. Pero no sé, ahorita solo son rumores. Así como el álbum de Fleetwood Mac. Bueno, Rubenia.
1: A ti, buenas tardes, aquí diciendo presente.
0: Me alegro.
1: En su programa. Gracias, Nati, por todo. Y gracias porque nos deleita con la buena
0: ustedes
1: música.
0: A ustedes por gracias, estarme escuchando. Gracias.

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4: Con gusto, 3:43.
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10: Así es, seguimos acompañándolos con buena música aquí en Láser Inglés 92.9. Y yo les tenía que comentar que ya pasaron 7 años desde que nos dejó del plano terrenal este artista, Eddie Money. Un septiembre del 2019 fue que él falleció a los 70 años a causa de un cáncer de esófago. Así que es bueno también recordar el legado que dejó. Incluso si usted no sabía mucho de él, yo se lo voy a comentar. ¿Y por qué? Porque ya varias veces que hay artistas que uno dice, ah, no, pero inició como músico. Y no. Él desde de familia tenía que seguir los pasos del papá, del abuelo. Entonces lo metieron para que fuera policía. Así es, entró a los 18 años en el NYPD, como lo habían hecho su papá, su hermano incluso, y trabajó como empleado y mecanógrafo trainer por 2 años. Él no le gustó, no quería seguir eso. Así que una de las razones por las que él abandonó era también porque no quería pasar 20 años llevando un uniforme y también el cabello corto. Así que decidió marcharse a California para dedicarse a la música. Y el Eddie Money, de hecho, su nombre es Edward Joseph Mahoney, pero él lo acordó y como broma, porque en algún momento él tuvo escasez de dinero, irónicamente le puso, se puso de nombre artístico Eddie Money. Ahí está. Ya 7 años. Take me home tonight.

ya se viene el programa Tenemos que hablar. Ya al regreso para estar con ustedes con la buena música.

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Hola amigos, qué bueno que ustedes están allí y nosotros estamos aquí en una nueva edición de este programa que dimos en llamar alguna vez. Tenemos que hablar con humildad y sin alarde. Aquí venimos a darle lo que espera cada tarde. Por supuesto, aquí por Radio Láser en el 92.9. Todo con música. Pero primero, la frase del día. La frase del día de hoy que nos dice: la belleza salvará al mundo. ¿Quién dijo esta frase? Fiódor Dostoyevski, de quien vamos a hablar después del tema musical.

La belleza salvará al mundo. La frase pertenece, como bien dijimos, al escritor ruso Fiódor Dostoyevski. Él fue autor de obras filosóficas y psicológicas muy importantes. Muchos escritores posteriores lo consideran un verdadero maestro de la literatura moderna. Dostoyevski nació en 1821 en Moscú, muriendo en la misma ciudad en 1881. Y continuamos en el momento poético de la mano del estadounidense Walt Whitman. Hoy, con un fragmento de su poema Una araña paciente y silenciosa. Una araña paciente y silenciosa, vi en el pequeño promontorio en que sola se hallaba. Vi cómo, para explorar el vasto espacio vacío circundante, lanzaba uno tras otro filamentos, filamentos, filamentos de sí misma. Y tú, alma mía, allí donde te encuentras, circundada, apartada, en inmensurables océanos de espacio, meditando, aventurándote, arrojándote, buscando sin cesar las esferas para conectarlas, hasta que se tienda el puente que precisas, hasta que el ancla dúctil quede asida, hasta que la telaraña que tú emites prenda en algún sitio, oh alma mía.

Y vamos con el pregunto, digo y respondo, ¿cuál es cuál de lo que nombro? ¿Qué cantante mexicana fue conocida como la voz de México? A. Chavela Vargas, B. Lucha Villa, C. Lola Beltrán o D. Consuelo Velázquez. ¿Cuál de estas excelentes cantantes fue conocida como la voz de México? Lo vamos a saber después de los datos curiosos, el Daku Daku que nos trae los secretos de curarse a través del ombligo. ¿Cómo es esto? Bien, veamos. Por ejemplo, ¿por qué poner aceite en tu ombligo? Pues el ombligo, a través de la conexión de las venas, detecta y conduce el aceite, en este caso de oliva, dicen, y sus nutrientes, y los hidrata. Cuando un bebé tiene dolor de estómago, al masajear con aceite tibio, el dolor desaparece. No hay riesgos. Puede mantener una pequeña botella de aceite requerido al lado de su cama y colocar unas gotas en su ombligo y masajearlo antes de acostarse y sentir estos beneficios. Dicen que es buenísimo. Algunas recomendaciones que dan los médicos naturistas. Para tener bienestar general, por la noche antes de acostarse ponga 3 gotitas de aceite de coco, en este caso, en su ombligo y extienda hasta 4 centímetros alrededor. Veamos qué pasa. Para, por ejemplo, el dolor de rodilla, por la noche, a la hora de acostarse, vierta 3 gotas de aceite de ricino y realice el mismo procedimiento. O sea, se da así con la mano unos masajitos. Para temblores y letargo, también alivio del dolor articular y piel seca, use 3 gotitas de aceite de mostaza y el mismo procedimiento. Habrá que probar. Este fue el Daku Daku de Tenemos que hablar. Y continuamos con la respuesta del cuál es cuál. Pues la llamada voz de México fue Lola Beltrán, una destacada cantante y actriz mexicana reconocida internacionalmente por interpretar música ranchera. Su potente voz y estilo contribuyeron a difundir canciones tradicionales mexicanas. Durante décadas fue una figura querida, muy muy querida en México y otros países latinoamericanos, por supuesto. Ahora vamos con música como te gusta.

Esto fue música como te gusta, imposible de olvidar. Esperamos que les haya gustado el chamullo, que estuvo repiola. Y los esperamos el día de mañana, por supuesto, aquí en Radio Láser Inglés, todo con música, a las 4 de la tarde. Nos despedimos con nuestro tradicional a otra cosa. Mariposa. Hasta cada momento.

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11: Con gusto, 4 de la tarde con 48.
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14: Bueno, y yo ya llego al final aquí con ustedes, pero mañana, sí, mañana en la mañanita creo que voy a estar con ustedes. Hoy sí, miren, les he dado dos días de no clase. ¡Qué bueno! Pero sigan en compañía de Láser Inglés 92.9 en este 15 de septiembre, Día de la Independencia. Spandau Ballet con True.

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4: 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La hora es
5: 4:59.
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5: 5 de la tarde con un minuto.
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13: Buenas tardes, 5:19.
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13: 5:20.
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